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0: 9:09 de la mañana aquí en La Inquietud por Radio Fisherton, ya 9:10 de la mañana en la ciudad de Rosario y en toda la Argentina. Lo anunciamos al comienzo del programa, invitada de lujo que tenemos aquí en el piso, filósofa, educadora, máster en género, pronta a defender su tesis de doctorado ya finalizada, aprobada, calificada por los revisores externos. Queda la defensa allí in persona en la Universidad de Oviedo, en España. Supervisora durante tantísimos años en el Ministerio de Educación de la provincia de Santa Fe. Docente universitaria, autora de múltiples libros sobre educación y filosofía. Pero el título más importante, el de mi madre y también el de abuela. Es mi madre, es la esposa de mi padre, que está aquí también. Uno tiene que aclarar todas esas cosas del siglo XXI. Es Alicia Pintus quien está del otro lado de la mesa. ¿Cómo estás, Alicia? ¿Todo bien?
1: Todo bien, buen día, Garrett.
0: ¿Qué contás?
1: Casi no vengo.
0: ¿Por qué?
1: Porque tu padre me dijo, escúchalo tranquila desde la cama si querés.
0: Y que te ibas a quedar dormida, si hacías eso.
1: Dormida hasta mañana. Y le dije, pero tengo que ir al programa. No hace falta que venga, me dijo.
0: No, acá lo están negando del otro lado.
2: Mentira.
1: Algo tengo, así fue, yo estaba dormida, pero...
0: Tengo los dos en la mesa.
2: Te sí. Pregunté. Pensé que te llamaban por teléfono.
0: No, no, ¿cómo eso? ¿Cómo estás?
1: Bien, muy bien. Después de esta nota de color, muy bien.
0: Mucho para charlar. Arranquemos por algo que venimos ya dándole vueltas hace varios años, que es la inteligencia artificial. Porque lo dije más temprano en el programa, anunciaron desde Anthropic, desde Claude, que van a empezar a rolear, a poner en funcionamiento una marca de agua para cumplir con la normativa europea, que esto va a afectar a todo el mundo, no va a afectar solamente a Europa, que esto va a estar en funcionamiento en los modelos más nuevos y después se va a ir agregando los modelos más viejos. Y hubo mucha duda, salió a aclarar ayer la empresa, sobre cómo iba a funcionar esto, porque muchos dicen marca de agua, como si uno le pusiera un sellito a la hoja. No es así, tiene que ver con las estadísticas, tiene que ver con la posibilidad de contrastar la elección de las palabras, la ubicación de las palabras en el texto. Entonces, Claude te va a generar un texto que vos vas a poder chequear contra una llave secreta oculta para decirte si ahí hay chances o no hay chances de que eso haya pasado por Claude, haya pasado por la IA. La IA ya está en todas partes y está en la educación y es un problema, es una ayuda y es un problema, ¿no?
1: Sí, así es. Y sí, ya está en vigencia, según Claude.
0: Anunciaron el fin de semana pasado. No,
1: pero yo le pregunté a Claude.
0: Ah, le preguntaste a Claude.
1: Claro, le pregunté a Claude y estuvimos intercambiando acerca de eso y me dijo, quédate tranquila que como la usás vos, no va a haber problema porque modificás todo lo que yo hago. En serio me dijo eso.
0: Sí, sí, porque muchos dicen que se rompería esa marca de agua con la reescritura y la perífrasis, porque el punto es, el texto va a ser la marca de agua, va a estar en el texto.
1: Claro, claro.
0: No va a estar oculto, no va a ser un dato.
1: La construcción, podríamos decir técnicamente, del sintagma, es decir, sí, de la línea del enunciado de horizontal.
0: Es que el ejemplo que daba Claude anoche, Anthropic, era, lo traduzco en español rápido, el día está nublado, ¿sí? Y que si el día está, la opción siguiente es nublado, estadísticamente puede ser que la palabra siguiente fuera, en vez del día está nublado, el día está gris, ¿sí? Y que entonces vaya salteando según la llave cuál es la palabra que te pone, y que no te diga el día está ominoso como opción más común si vos vas a hablar del tiempo, ¿no? O la diferencia entre decirte este libro es el tractatus lógico-filosófico y que no haya forma de que no sea lógico-filosófico lo que siga el tractatus si vos hablas de Wittgenstein, mientras que en otras sí puede ir jugando con las palabras.
1: Sí, sí, a ver, algo de esto ya había porque uno detectaba a simple vista que algo había estado hecho con alguna de estos modelos de inteligencia artificial por la estructura de las frases. No solo la elección de las palabras, es muy común que cualquiera de los dos más conocidos utilicen esto no es tal cosa, pero es tal otra, sí. Que de alguna manera es una definición por lo negativo que uno estudió en lógica tradicional, que no es precisamente una definición de lo más clara, porque si tenés que empezar por lo negativo es porque no tenés claro cuál es la esencia de aquello que estás queriendo definir. Es un problema para educación, pero puede ser un gran desafío y una gran oportunidad. Es un problema si no lo abordamos con un análisis, una práctica, una investigación reflexiva de quienes cumplen un rol o cumplimos un rol de enseñantes. Creo que hay una gran responsabilidad de los estados a través de sus ministerios de educación o similares respecto de en vez de pensar prohibir como la salida para resolver los problemas, como si prohibiéndolos dejaran de existir, que empecemos a trabajar con esto al interior de los sistemas, de las instituciones, de las aulas, que blanqueemos el rol que puede tener de herramienta y no que demos o sigamos haciendo, demos tareas, evaluaciones y formas de trabajo en el aula que sigan reproduciendo modelos que son
0: De convenio.
1: Del siglo XIX, modelos que de razonamiento, que los podemos situar en Descartes, ¿no? Ese modelo de lógica clásica cartesiana.
0: La lógica clásica cartesiana todavía sigue funcionando.
1: Claro, pero el punto es cómo se lo vamos a enseñar a quienes conviven con la inteligencia artificial fuera de las escuelas.
0: Yo te agrego ahí, igual yo puedo hablar del mundo del derecho, yo no puedo hablar de otros ámbitos educativos en esto que te voy a contar porque lo desconozco. Ya hay por lo menos dos universidades importantes, dos escuelas de derecho en Estados Unidos, la de Berkeley y la de Chicago, que anunciaron que a partir de este año lectivo, es decir, este que arranca ahora en septiembre, sus alumnos de lo que nosotros diríamos vacía de derecho no pueden usar las computadoras en las materias troncales, tienen que estudiar derecho a la vieja usanza, no pueden utilizar inteligencia artificial, solo van a poder utilizar inteligencia artificial, esto va a ser una prueba piloto porque esto va cambiando todo el tiempo, solo la pueden usar en aquellas materias que están vinculadas con el derecho y con la inteligencia artificial. Yo no sé si esto es una solución, yo te digo, vos hablabas ahí de algunos negándolo, no lo están negando del todo porque les están diciendo, miren, hay un espacio para la IA, que es cuando nosotros les enseñamos a usar la IA vinculada con el derecho. Hay una preocupación sobre cómo se están desarrollando los cerebros y cómo están evolucionando, no solo los de los adultos, sino los de los más chicos. En este caso hablamos de la universidad, pero...
1: Sí, sí, pero por supuesto. Y creo que son... todas estas van a ser soluciones transitorias, porque los efectos de lo que pueda generar el uso de la inteligencia artificial, diría yo, por fuera del conocimiento de la escuela, como institución, es algo que no lo vamos a ver ahora. O sea, los errores, los problemas que no se resuelven en educación en el momento, en tiempo y en forma, no se ven enseguida. Se ven a lo largo de los años. Es decir, cuando hoy nos preguntamos por qué tenemos los problemas que tenemos en educación...
0: Hay que ir a cuántos años atrás.
1: 10, 20.
0: De mínima.
1: De mínima, sí. Porque es algo gradual que además no es una tecla on, off y toco y ya está. Son procesos. Entonces, esos procesos tienen, primero, la lentitud de lo que significa... no la cosa individual, sino cómo afectan al colectivo de quienes están siendo las estudiantes. Y por otro lado, sí, cómo afecta individualmente es donde se nos hace visible. Entonces, por allí decimos, cada vez saben menos, no saben leer, no leen, y algunas de esas afirmaciones quizás son ciertas.
0: Bueno, uno ve los resultados de las pruebas PISA, uno ve cómo llegan los alumnos a los primeros años de las carreras en la universidad, y cada vez es peor todo eso, ¿no? Uno lo ve cada vez más pauperizado. Por ejemplo, estaba tomando examen en una universidad hace algunas semanas, ¿no? Y era un examen multiple choice a mano. Y me pregunta uno de los alumnos, ¿qué significa prolifera? Pues estaba la palabra prolifera en una de las opciones. Y yo le expliqué, ¿no? ¿Qué significaba que algo proliferara? Pero digamos, me preocupó que me preguntaran por esa palabra, que uno diría no es una palabra demasiado compleja y tampoco es un término esencialmente técnico.
1: De un postítulo.
0: De un postítulo a mí
1: Yo
0: cuando doy los ejemplos siempre los anonimizo, ¿no?
1: No, de un postítulo. O sea que la cursante, sí. Es docente. Me pregunta, no entiendo cuál es la fecha límite que tengo para hacer la evaluación.
0: Sí, y que había fecha límite, dos puntos y
1: había una fecha. Claro, la fecha límite era 2026-08-10. O sea, 10 de agosto de 2026. No entendía, tenía puntito entre el mes y el año. No entendía que la fecha se podía escribir
0: de esa manera.
1: Sí. Entonces, estamos en problemas. Porque lo tuyo era una palabra que es bastante común, pero pero esto es una fecha. No, me dijo, no entiendo la fecha. O sea, yo quedé asombrada. Creo que realmente tenía que ir para preguntas frecuentes.
0: Sí. Sí. ¿Pero qué hacemos entonces?
1: ¿Qué hacemos? Yo me preocupo por Emilia.
0: Ok, sí. La pequeña Emilia.
1: Porque cuando decís qué hacemos en genérico. Yo no soy el ministro de Santa Fe, por ejemplo. Y tendría muchas y muy buenas ideas de qué hacer y daría mucha más participación a las bases y dialogaría mucho más abiertamente, además de tratar de que las situaciones económicas no fueran motivo de conflicto, porque... lo hice así, vos decías, tantos años de supervisión. Cuando yo entré a supervisión tenía, no sé, 45 institutos, sí, del sur de la provincia. Imposible de fiscalizar los 45 institutos todo el tiempo. No te da el cuerpo para eso. Entonces, lo que vos tenés que crear es una relación con el otro, donde el otro te cuente qué es lo que está mal y vos le digas cómo se soluciona. Y ahí hay un...

0: sistema, vienen y te dicen, tengo tal problema o quiero hacer tal cosa, no sé cómo lo hace la normativa, cómo lo puedo hacer, puedo realmente, quiero hacerlo. Entonces, si nosotros le damos participación a las bases y una participación genuina, eso implica hablar de todo esto y empezar a trabajar en forma sistemática. Si los docentes no usan inteligencia artificial para probar de qué se trata y estar al día.
1: ¿Pero pensás que ya no lo usan? Porque yo le he preguntado a los alumnos de 18, 19, 20 años y lo usan de manera productiva o no lo usan de manera productiva. Yo te diría que básicamente todo el mundo lo usa de alguna forma. Todo el mundo es una generalización muy grande, pero un 90% te responde sí, lo usamos en algo. Desde, no sé, preguntarles cómo cocinar un paquete de fideos a usarlo para cuestiones académicas. ¿Vos decís que los docentes en la Argentina o en Santa Fe no lo usan?
0: Creo que lo usan más los alumnos que los docentes todavía. Creo que sí, y porque siempre hay esta etiqueta. El otro día...
1: Esto no lo debían relevar los ministerios de educación,
0: ¿no? Claro, no solo deberían relevarlo, sino que deberían dialogar y decir, a ver, ¿cómo planifica usted? Usted puede planificar con la IA, pero si planificas con la IA solo no te alcanza. O sea, lo que tenés es un gran repertorio de herramientas, pero después tenés que elegir las herramientas, los recursos didácticos y todo lo demás para este grupo en particular en relación a lo que este grupo necesita. Y estar también leyendo un poco qué están haciendo los neurocientíficos y demás, estudiando cómo reacciona nuestro cerebro cuando dejamos de hacer determinadas tareas que antes eran específicamente
1: humanas. Y nos volvemos vagos.
0: Y es una posibilidad. Entonces, a lo mejor yo tengo que elegir, como el ejemplo que dabas, en estas disciplinas o en esta etapa, no se usa inteligencia artificial. Yo aprendo de la manera tradicional y clásica.
1: ¿Pero para qué aprendemos si la inteligencia artificial nos puede dar la respuesta de todo?
0: Para que no se venga Terminator.
1: ¿Vos crees que la máquina... ¿Eso es un poco apocalíptico?
0: Sí, pero ya está. Mira, el otro día fuimos a comer con unos amigos de tu padre. ¿Tu padre tiene amigos?
1: Sí. No hagas chistes así que te mira.
2: Está... Ojo que nos escucha. No contar nada inapropiado.
0: Salió el tema de la inteligencia artificial. El tema de la inteligencia artificial.
1: Sí.
0: Y entonces siempre hay, cuando nos volvemos más grandes, nos volvemos como más...
1: ¿Más conservadores?
0: Sí, y decimos, bueno, esto no, a mí me gusta explorar, pero en general hay una tendencia de, ya no quiero saber más nada, y no quiero saber más nada nuevo, y esto va a arruinar el mundo. Y yo no creo que la vaya a arruinar la inteligencia, la vamos a arruinar los humanos, haciendo las cosas mal. Y en este caso en particular, yo le decía, perfecto, porque a lo mejor estaba en acuerdo con que se prohibiera.
1: Prohibir, ahí es que es muy difícil prohibir algún desarrollo tecnológico.
0: Pero además de que sea difícil,
1: trasciende fronteras.
0: Además de que sea difícil, vos no le podés prohibir a tu hija, no le prohíbas cosas, ponerle límites en lo que tenga que ver con cuidado en todo caso, pero no la prohibición. La prohibición fomenta que eso se trate de hacer de todas maneras.
1: Sí, pues me lo prohibieron, esto debe estar buenísimo.
0: Claro,
1: hacerlo.
0: Por algo me lo prohíben. Y yo lo que le planteaba es, perfecto, hacemos una escuela en una burbuja como si fuera una abadía medieval.
1: Sí, bueno, este ejemplo que yo te daba de enseñémosle derecho como se enseñaba hasta hace unos años.
0: Sí, pero
1: años,
0: ¿no? No a todo y en todo.
1: No, tiempo. Bueno, pues yo te decía, hay una porción que acá seguimos leyendo los libros, no usan la máquina.
0: Y luego sale el egresado, la egresada al mundo del trabajo. Porque
1: que sale muy tarde en la Argentina todavía, sí, respecto al resto del mundo. El resto del mundo estudia en 3 o 4 años acá. No solamente lo que tardan los alumnos en recibirse, sino lo que están programadas las carreras en su duración.
0: Pero sale al mundo laboral, y en el mundo laboral se recontrausa.
1: Sí.
0: Se reusa, como sí, dirían los chicos. ¿Y qué hace esa persona que no tuvo... no adquirió las herramientas?
1: Se tiene que poner al día rápidamente.
0: Tiene que ir por fuera de la escuela. Entonces,
1: y se tiene que cambiar la zapatilla mientras está corriendo la maratón.
0: Bueno, ¿y para qué sirve la escuela si no le sirve? Ni para
1: ¿sirve
0: aprender.
1: Para algo la escuela?
0: No, si no te enseña a vivir no sirve. Okay. Y la escuela no enseña, no hay escuela que enseñe a vivir.
1: Sí, Charlie.
0: Pero entonces, realmente tenemos que pensar... A ver, yo ni bien apareció todo esto de la difusión del chat GPT, me pareció...
1: Fin de 2022.

0: sumamente interesante. Incluso en ese momento escribí un artículo, creo para ON24, porque ya veía ese futuro, se veía, era la discusión, estaba en España en ese momento, y la discusión de ese enero de 2023 no era otra del asombro que provocaba el ChatGPT, que se había abierto al público, porque claro, a la inteligencia hay que entrenarla,
1: sí, sí.
0: Y se nutre de nosotros. El punto es, ¿nosotros nos vamos a nutrir de la inteligencia o solo ella va a aprender de nosotros? Y lo que ha cambiado y lo que ha avanzado la IA de ese momento hasta ahora es asombroso.
1: Sí, rapidísimo.
0: Es asombroso. Yo a veces le escribo en el español de España.
1: Ok.
0: Porque lo que estoy buscando...
1: Sí,
0: lo
1: está en esa versión.
0: En esa versión. Y entonces me contesta de tú. Cuando le escribo en el español de Argentina y uso el vos... Me usa correctamente el bosque como lo usamos,
1: sí,
0: nosotros.
1: Sí, que está bien.
0: No, pero te estoy diciendo que eso es asombroso.
1: Son modelos de lenguaje natural, ¿no?
0: Es en un momento vos también alucinás como ella y perdés la noción de que del otro lado no hay una persona.
1: Ah, bueno, te estaba ganando el test de Turing ahí.
0: Pero me parece interesante, porque esa exploración es la que tenemos que hacer, porque eso es lo que tenemos que cuidar, entender, que les tiene que enseñar, o tiene que servir para enseñar a pensar, no para que piense por uno.
1: Ahora, nosotros somos de una generación en la que todo eso no existía. O no existía al nivel en el que está ahora, porque digo, la inteligencia artificial surge en los 50 y en los 60, tuvo muchos veranos y muchos inviernos, pero recién de 2022 a esta parte tuvo la explosión que tuvo ahora. Tenemos formateados los cerebros de determinada manera, ¿no? Algunos más ordenados, otros menos ordenados, algunos más rizomáticos, otros menos rizomáticos, pero... A mí me parece que tenemos una ventaja por sobre los que todavía no tienen un montón de estructuras clásicas en el cerebro andando, las categorías kantianas, si vos querés. ¿Qué va a pasar con todos esos? ¿Cómo se van a asimilar a este nuevo mundo? Porque hoy me parece que la IA beneficia más al que sabe cosas y puede discernir y puede utilizarla críticamente y puede encontrar el error o puede hacerle una pregunta mejor, en definitiva le puede extraer mejor jugo, que aquel que le pide una respuesta simple y llana como si buscara en Google, ¿no?
0: Sí, me hiciste acordar algo que siempre decía mi viejo, que era que él trabajaba en una fábrica en ese momento, que tenían una línea de montaje clásica fordista. Y entonces decía que estaban quienes aprendían a ajustar tornillos y no sabían hacer otra cosa en su vida, solo ajustar tornillos.
1: Sí, la división del trabajo.
0: Y que había otros que pensaban. Él no quería que yo fuera los que aprendieran a ajustar tornillos, quería que pensara. Y creo que sigue siendo la misma división de aquellos que...
1: Que pueden verlo sistemáticamente.
0: Que son usados por esa inteligencia artificial y no que la usan. Y quienes la usan y pretenden usarla y más. Y en ese sentido a mí me parece que es sumamente importante pensar en los primeros años de vida, que son justamente los años en los que todavía la escuela no arruinó a los niños.
1: Todavía.
0: Claro, cuando entran a la escuela hay que tener mucho más cuidado, porque la escuela es una gran domesticadora social, sí, sí. Y sigue siéndolo. Y como digo siempre, la escuela traza, porque la escuela es un espacio que viene a reproducir un legado cultural antiguo, anterior, y por lo tanto le cuesta mucho preparar para el futuro y para que se aprendan cosas nuevas. Entonces hay que venir desde casa bien preparado.
1: Ahora, ¿no deberíamos encargarse solamente de leer, escribir, sumar, restar, dividir, multiplicar y que lo hagan bien?
0: Pero es que esas operaciones básicas son las operaciones del pensamiento y están ligadas absolutamente a la adquisición del habla, porque nosotros no sabemos cómo pensamos si tenemos que ponerlo fuera de un lenguaje. Nosotros pensamos con palabras, aparentemente, pensamos con un lenguaje, es decir, antes de que aparezca la palabra, que necesita a la instalación del lenguaje articulado, necesita condiciones biológicas, además de psicológicas, porque necesita que el aparato de fonación esté maduro para poder modular los sonidos, los fonemas, los monemas con los que se compone nuestro lenguaje.
1: Hablando siempre del español, ¿no? Si nos fuéramos ahí a otros idiomas, sería lo mismo.
0: Y habría que verlo, algunos sí, porque son de la misma base de articulado. Ya se estaba pensando en el chino.
1: Sí, pero en japonés también.
0: Sí, pero de todas maneras... son sonidos. Obvio. Que tienen representaciones gráficas de distintas maneras, pero el significante principal es una imagen acústica que se genera y que es el empieza con el ajo y el mamá, el papá y las primeras palabras. Esa es la base que va a estructurar nuestro pensamiento. Antes de eso, no es que no haya pensamiento, no lo sabemos, porque como no hay manera de indagarlo, no podemos saber si hay realmente representaciones internas de lo que se está queriendo hacer en el exterior. Por lo menos siguiendo a Piaget, que aunque sea un clásico y uno piense que está pasado de moda, muchas de las cosas que decía... y que investigó, siguen vigentes, más allá de que se hayan alterado a lo mejor las edades promedio. Sí. Entonces, yo pondría especial cuidado en cómo le enseño a hablar a un niño y de qué lo nutro, porque esa es una inteligencia humana que se nutre de lo que vos le contás, de lo que vos le enseñás, de cómo le enseñás a distinguir, a conceptualizar. Vamos a decir, el de 3 años, un niño de 3 años no conceptualiza. No conceptualiza en el sentido abstracto que tenemos cuando somos adultos, porque si no habríamos madurado cuando teníamos 3 años. Obvio. Pero son las etapas sobre las que se funda todo nuestro desarrollo cognitivo. Entonces hay que preparar más a los padres, ese es el punto. Porque de la escuela no te fíes, y lo digo con tantos años en el sistema educativo, y se lo he dicho como muchas veces a amigas y gente que me ha consultado, tengo problemas con el nene, la nena en la escuela. Cambialo de escuela, que casi seguro no es el nene o la nena, es la escuela. Porque es así, no son perfectas, son humanas, son sistemas humanos burocráticos que van al compás de lo que a los políticos se les ocurre, y lo que se les ocurre a los políticos rara vez parece ser para beneficio de la gente.
1: Terminamos hablando de los niños, de la niñez, de esos momentos educativos. Y ahora después vamos a ir a la tanda y vamos a tener la columna de Ernesto Edwards, pero antes de eso me consta que estás con una prolífica y profusa actividad en Asturias, en España, y que estás a punto de iniciar ahora, en lo que resta de este año, algunas actividades educativas vinculadas con la filosofía para niños, cosas de las que venís escribiendo, ¿no?, desde hace ya décadas, desde que yo era niño. ¿Es así?
0: Es así. Estoy trabajando con el Instituto de Estudios para la Paz y la Cooperación Internacional y la editorial El Casía de Asturias, y lo que se viene, que ya está en marcha, estoy terminando de armar los materiales con la otra persona con la que vamos a trabajar, con Sura, una profesora de nivel inicial y primario. Hacemos un ensamble de ambos campos, porque justamente es un curso para docentes de filosofía para la infancia, que además va a tener puntaje de el Principado de Asturias, de la Consejería del Principado de Asturias, y que ya lo estaban pidiendo hace tiempo porque están muy preocupados por el tema del pensamiento crítico, y en esa línea está. Y bueno, esto es de alguna manera la antesala, el insumo que va a dar lugar a por lo menos un libro sobre filosofía para la infancia. El director editorial me ha dicho, una colección.
1: ¿Por qué no?
0: Porque escriban los cuentos, escriban todos y los manuales, algo parecido a lo de Littmann, pero aggiornado a nuestro tiempo y aggiornado al contexto español, que es muy distinto de el estadounidense en ese sentido. Y sí, parece que hay interés porque ya tenemos inscriptos, pero es muy interesante el hecho de que parece ser que también les está preocupando esto.
1: Algunos temas son realmente universales. Alicia, ¿te quedás para el resto del programa?
0: Sí, por supuesto.
1: Gracias, Alicia. Teníamos a Alicia Pintus aquí en La Inquietud por Radio Fisherton. Vamos ahora a una tanda comercial y volvemos, que tenemos todavía más programa aquí en FM 89.5.
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0: 9:40 de la mañana en la ciudad de Rosario y en toda Argentina. Estamos aquí en La Inquietud por Radio Fisherton. Lo anunciamos al comienzo del programa, lo señala la música. Es momento de la infaltable columna de Ernesto Edwards aquí en este programa, aquí en La Inquietud. ¿Cómo estás, Pato? ¿Todo bien?
1: Todo bien, Garrett, por ahora.
0: ¿Por ahora?
1: Y nunca se sabe, toda una gran incertidumbre, querido.
0: Tenemos a Alicia Pinto, que te está escuchando además en tu columna, aquí en vivo, en persona. En la
1: excelente, audiencia muy calificada.
0: Está muy bien,
1: sí. Para mí.
0: Sí, así es.
1: Y para todo el mundo.
0: ¿Cómo estuvo tu semana? Ya dijiste que fueron a ver la ballena, ya diste en parte tu opinión al respecto.
1: En realidad casi no dije nada, Garre, porque, a ver, me gustaría dedicarle algún párrafo a la ballena de Julio Chávez, ¿eh? Acerca de...
0: Es apóstrofe, la ballena apóstrofe, sin comillas.
1: No.
0: ¿De Julio Chávez o no, la ballena de Julio Chávez?
1: No, la ballena de Julio Chávez, okay. Pero no le estoy diciendo ballena a Julio Chávez.
0: Ah, está, perfecto, listo, quedó aclarado.
1: De ninguna manera. De ninguna
0: Yo por eso
1: manera.
0: Pregunté.
1: No, quizás si esto lo publicara el título... En gráfica
0: sería iría, en itálica, en bastardilla
1: iría encomillado, no, ahí okay. Sí, iría encomillado, pero a ver, quiero decir algo acerca de la última función de esta adaptación teatral.
0: ¿En todo el país la última función?
1: En principio, y por lo que yo entendí, y creo que soy un gran exégeta y un probado hermeneuta, a no ser que sean muy burros, muy torpes y cercanos a la idiotez, es la última, es la despedida, función despedida.
0: Bueno, está bien.
1: A ver, los años y la vida, y ustedes dos lo saben, me permitieron que haya podido ver sobre un escenario teatral, en las obras que quiero recordarlos, a actores argentinos de la talla de Héctor Alterio, con La Sonrisa Etrusca, a Alfredo Alcón con El Gran Regreso y Filosofía de Vida, a Pepe Soriano con Rotos de Amor, a Luis Brandoni con Arauz y la Verdad, a Miguel Ángel Solá, que lo vi en, y junto a tu madre, en muchas obras teatrales, como por ejemplo Ecus, Diario de Adán y Eva, Por el placer de volver a verla, y Testosterona, que vos también la viste, Garrett, sí, con nosotros en España, en Madrid. Oscar Martínez con Art, Ricardo Darín, también con Art. Diego Peretti, lo vi en varios, pero lo recuerdo especialmente con Un Gato sobre el Tejado y La Chica del Adiós. Los Baraglia con Coq, que mejor no vamos a traducirlo, pero así se la conoció, la obra, Coq. Y Rodrigo de la Serna, con una obra que vos también viste.
0: Lluvia Constante, con Joaquín Furriel.
1: Exactamente, pero a Furriel no lo coloco en la categoría de gran actor argentino. A ver, esto dicho entre otros, pero no son muchos más, aunque también incluiría, y porque lo vi bastante, y a estos otros los considero, a Gerardo Romano, a Fabián Vena, y uno que nos gusta mucho a tu madre y a mí, que es un joven actor, debe tener unos 40 años, que es Marco Antonio Caponi. ¿Lo tenés? Sí, lo viste, sí. En El Puntero, hacía del hijo de... justamente de Julio Chávez, ¿no?
0: Ok.
1: A ver, siempre había sido una cuenta pendiente la experiencia de ser espectador de la performance actoral en un teatro de Julio Chávez, ¿no? Dicho sea de paso, alguien que acaba de cumplir 70 años, a quien tanto yo había visto y un poco también admirado, en cine. El otro día nos acordábamos de Un Oso Rojo,
0: sí.
1: Y en televisión, bueno, lo vi en un montón de...
0: Trátame bien,
1: Auxilio Mecánico, ahí aprendimos algo que desconocíamos, ¿no? Que
0: con la prima.
1: Con la prima. Pero que vos ponías en tu agenda telefónica...
0: Yo no, él.
1: Vos, es una manera de decir...
0: Bueno, esa manera de decir conmigo no.
1: Una manera de decir. Vos ponías en tu agenda telefónica...
0: Alguien ponía... Él ponía, el personaje ponía.
1: En vez de poner Doña Rosita la Soltera, por poner un nombre que no comprometa a nadie, vos ponías Auxilio Mecánico.
0: Sí, él ponía.
1: Para que no te saliera Doña Rosita la Soltera. A ver... A ver, Julio Chávez, dicho sea de paso y por si hiciera falta, desde hace muchísimos años viene precedido de un incuestionable prestigio, no solo como intérprete, sino también como formador de actores y como un artista integral, ¿no? Porque me enteré que pinta y que se dedica a las artes plásticas, ¿no?
0: Bueno, hizo epitafios.
1: Claro.
0: Nos olvidamos de epitafios.
1: No, ¿cómo nos vamos a olvidar de epitafios? Hizo un montón más. El tipo.
0: Quizá lo único malo de epitafios sea que los obligaban a hablar de tú, porque era una de las primeras producciones de HBO
1: y
0: en Latinoamérica.
1: Y ahí trabajó un ídolo tuyo, Garra.
0: Sí, el hijo de Morris.
1: Antonio.
0: No fue por desmerecerlo, fue porque
1: tuve que
0: conectar mentalmente hasta ahora y llegar al nombre completo.
1: Lo ninguneaste,
0: ¿verdad? Nada que ver. Un gran músico y un artista.
1: Sí, y que ahí hacía un personaje comprometido.
0: Sí, era jugado para la época.
1: No lo vamos a spoilear por aquel que lo pueda volver a ver, porque creo que está subido.
0: Me parece que está disponible en HBO Max.
1: En alguna de las versiones.
0: En alguna época lo estuvo.
1: Sí. A ver, repasemos esto que tiene que ver con el tema del clasicismo y el tema de los griegos, ¿no? Porque para los griegos el teatro cumplía un abanico de funciones, algunas de las cuales perduran. Era un vehículo de exaltación de la cultura y consolidación de la identidad social, y también un instrumento de enseñanza de la moralidad, además de un medio para el entretenimiento. El teatro, asociado etimológicamente a la mirada, era también una actividad que permitía al espectador la purificación de su espíritu, propiciando la catarsis, viéndose reflejado en las ficciones de situaciones humanas universales y confortándose en la evasión de sus preocupaciones. A través de la risa o del llanto podía observar en la representación de los actores sus propios conflictos vitales. El teatro está claro, ¿no? Y yo esto siempre lo repaso y lo revisito permanentemente. El teatro es un objeto cultural, una producción simbólica con resonancia social, portador de un mensaje significativo y profundo que permite una lectura filosófica. A través de la acción dramática, la ficción se asimila con la realidad, nos habla acerca de la vida y nos ofrece miradas divergentes y enriquecedoras para interpretarla. Se puede ir al teatro solo a entretenerse y distraerse. Se puede también desperdiciar el tiempo asistiendo a producciones superficiales, aunque cuenten con el favor del público y un desconcertante éxito de taquilla. Pero también se puede ir a pensar acerca de los grandes existenciarios humanos, que son universales: nuestros miedos, dudas, culpas, angustias, soledad, finitud, conmoviéndonos con las historias de esos personajes tan semejantes a nosotros, y luego salir purificados para afrontar la trama de la propia vida. Es un poco raro, Garrett, ver una obra teatral en su anunciada última representación, tal como se la promocionaba y publicitaba. Las despedidas generalmente agregan un ingrediente menos transitado y una carga adrenalínica diferente a la rutina de la reiteración continua de un texto. Sin embargo, en la última función de La Ballena, en el incómodo Teatro Broadway de Rosario, esperando ver un elenco que lo diera todo y una historia que movilizara emociones, nada de eso sucedió. Con dirección de Ricky Pashkus y el protagónico absoluto de Julio Chávez, acompañado por Emilia Matzer como la ex y Laura Oliva en el rol de la amiga enfermera, mostró una obra aburrida, incapaz de provocar empatía ni de conmover. La historia, probablemente conocida por su antecesora cinematográfica, que esterilizara magistralmente Brendan Fraser, a tal punto que, bueno, ganó el Oscar al mejor actor, es bastante simple. Un profesor de literatura que permanentemente relee Moby Dick y que trabaja online para que nadie lo vea presencialmente, que vive postrado en su casa por una obesidad mórbida, inmovilizado en un sofá por sus casi 250 kilos de peso, depresivo, autodestructivo, atravesando un prolongado duelo por la muerte de su novio, ve cómo se aproximan sus últimos días, queriendo recuperar el vínculo con su hija de 17, interpretada por Manuela Santorno, interrumpido una década atrás, al momento de la separación de sus padres. También veremos cómo Charlie, es decir, el personaje que encarna Chávez, es asistido por una mujer, una amiga enfermera que además era la hermana de su novio. También veremos la presencia de un peculiar muchacho religioso que lo visita con la intención de convertirlo. En el medio, el público teatral rosarino, ¿no? Probablemente uno de los que menos entienden de teatro de todo el país, ¿eh? Incapaz en general de diferenciar entre drama y comedia, ¿eh? A la luz de cómo se reía en algunos cuadros, aunque ello también es responsabilidad de los actores y de la marcación del director. Y si algo faltaba en una sala como la del Broadway, un ex cine que para teatro es bastante incómodo por muchas razones, todo eso que te cuento convirtió a la exhibición de La Ballena en un leve padecimiento que afortunadamente no duró mucho más de 75 minutos. La versión cinematográfica, la estelarizada por Brendan Fraser, que como dije lo hizo ganador del Oscar al Mejor Actor y que fue la que dio pie a la adaptación teatral, la que vimos anoche con tu madre, tiene una trama bien delineada, con un diseño de producción superlativo. En cambio, la versión que dirigió Pashkus no tuvo el acierto que hubiéramos esperado. En cuanto a Julio Chávez, se nota que sabe actuar, y muy bien. Sus cualidades histriónicas son notorias e indudables, pero en la versión de La Ballena no alcanzaron para hacer de esa función una velada memorable. Sin embargo, y a pesar de todo, al final el público lo aplaude a rabiar, de pie y obligando a varios saludos en la despedida de sus intérpretes. Y al cabo de todo esto que cuento, Julio Chávez se retira emocionado, mientras algunos le sacan una foto para subir una historia a sus redes, que evidentemente fue para lo único que fueron, Garrett.
0: Está muy bien.
1: Quiero cerrar.
0: ¿Para qué vas a ir a un lugar si no te vas a sacar la foto? ¿O no vas a sacar la foto de que fuiste?
1: Vos decís que es imprescindible, ¿no? Registrar para...
0: No, es la cultura de Instagram.
1: Ok. Pensé en hacer de mi columna, claro, un brevísimo cierre que tiene que ver con para nosotros, para tu madre y para mí, un esperado primer día del niño con nuestra nieta, ¿no? Bueno, ayer justo publiqué un artículo en mi habitual columna de los viernes, ¿no? Así que no voy a reiterar los conceptos, pero sí siempre tengo presente una canción que a mí me gusta mucho y que en un principio, si bien estuvo pensada o inspirada en una de las novias de Axl Rose, siempre se supo que era la explicación o el relato de un puro, ingenuo e inocente amor infantil, y que aunque en su original está titulada como Sweet Child O' Mine, siempre la traducción la conocimos como Dulce Niña Mía.
0: Gracias, Ernesto, escuchamos.

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3: Últimos minutos de programa antes de que se queden en la continuidad de la programación aquí en Radio Fisherton con Marcelo Margal como pez en el agua. Momento de jugar al quien lo dijo. Ya soy adulto. ¿Quién lo dijo?
4: Ya soy adulto.
3: Sí.
4: John Travolta.
3: No, ¿por qué Travolta?
4: Porque me acuerdo de alguna película que vi con tu madre en la década de
3: los 80. No, pero eso lo dijo esta semana, ¿no? Hace...
4: No, bueno, pero...
3: 50 años.
4: A ver, yo tengo pensamientos saltatorios.
3: Ya soy adulto. ¿Quién lo dijo? Dale, Alicia. Y si te quedaste, jugás.
5: Sí, pero no sé. Un hijo de Wanda Nara.
3: No lo dijo un hijo de Wanda Nara. No me acuerdo cómo se llaman los hijos de
5: Wanda
3: Nara.
5: Es por eso, yo dije un hijo.
3: Tiene el pelo tenido, el hombre.
4: Mateo Messi.
3: No tiene el pelo tenido.
4: No sé. No.
5: El hijo de Valeria Massa.
3: No.
4: Ya soy un hombre.
3: Ay, vamos acercándonos, no es Milo J.
4: Iba a ser un chiste yo, pero no. Me van a cancelar.
3: Sí, bueno. Ya soy adulto, ¿quién lo dijo?
4: Ya soy adulto.
5: El del abecedario.
3: No, ese es elegante.
4: Ya soy adulto. Javier Milei.
3: No. Es el ex de alguien ahora.
4: García Moritán.
3: No.
5: Lucra.
3: Ahí está, lo sacó Alicia, ¿eh? Lo dijo Lucra.
4: Che, no es Rao, Lucra.
3: Como sea.
4: Digan Lucra.
3: Ahí está, que se separó de la Joaquín, ¿no? Ahí.
4: Nosotros con Hostigando. Tu madre la queremos a la Joaquín.
3: Bien, dale, que estamos en los últimos 2 minutos, te toca a vos, Ernesto.
4: Creo que la sensibilidad está mal vista. Está mucho mejor visto ser de derechas y que no te importe el otro.
3: Mayra Mendoza.
4: No
3: sé quién.
4: La siempre bella Mayra Mendoza.
3: Cristina Fernández de Kirchner.
4: Tampoco.
3: No sé quién.
5: Lazaracho.
4: No. Si vos sabés quién lo dijo, si lo viste conmigo.
5: Dale. No me acuerdo.
3: Dale, ¿quién?
4: Una gran actriz, Garrett, argentina.
3: No sé.
5: Cecilia Roth.
4: Ahí está.
3: Que estrenaron Moria, no dijiste nada de que estrenaron Moria.
4: Y porque no la vi ni la puedo ver, Garrett.
3: No, lo verás después. Macri quiere ser muy rico de nuevo. ¿Quién lo dijo?
4: Kicillof.
3: No, antes estaba en las listas con Macri.
4: Ese señor impresentable que yo odio.
3: No es Pichetto. Es una señora.
4: Una señora.
3: Sí.
4: Michetti.
3: No. No, Vidal tampoco.
4: Patricia Bullrich.
3: No, Patricia no. Lilita Carrió. Estuvo enojada Lilita. Ya estamos en el minuto final, así que nos vamos despidiendo. Vos hablabas de las obras de teatro. Yo no me voy a olvidar nunca más cuando ustedes me llevaron de chico a ver Drácula. Yo quería ver Drácula y me llevaron a ver Drácula sin escenografía, sin disfraces. Estaban los tipos cantando. Yo no quería ver tipo cantando, yo quería ver murciélago volando en el escenario.
4: Es lo que conseguimos, darle. Tus padres
3: fue
4: son pobres.
3: La peor representación. Sí, fui porque tenía entrada por crítico de espectáculo. Fue la peor representación que vi de Drácula en mi vida.
4: Viste a la Milone.
5: Pero cantaban de verdad.
3: Sí, a mí me importaba, yo quería ver murciélagos volando. Bien, para eso tuve que ir después a la Facultad de Derecho acá en la UR. Bien, nos vamos. Gracias a Alicia Pintus por sumarte aquí al programa. ¿Algo que quieras decir, Ernesto?
4: Que te quiero mucho, hijo.
3: Yo también, te puedo preguntar a vos también, ma, ya que estamos, ¿algo que quieras decir, ma?
5: Yo quiero mucho a Emilia.
3: Ahí está, perfecto.
5: También te quiero a vos.
3: Perfecto, yo también, ma. Nosotros nos retiramos gracias a Agustín Fernández. Se quedan con Marcelo Margal como pez en el agua. Garra Torres que los saluda. Que pasen un excelente fin de semana. Y si todos salen, nos reencontraremos el próximo sábado a la misma hora, a las 8 de la mañana, aquí en La Inquietud por Radio Fisherton. Buen fin de semana para todos.